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o también puedes comunicarte al móvil personal al 09-59-61-0890. Digo, ¿cómo estamos? Yesenia Lara, hola, ¿qué tal? Buenos días.

romántico. Buenos días, te saluda Pablo Iberito. ¿Qué tal? Buenos días.

0: Anita, ¿qué tal?
1: Esas no.
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0: Escúchame. Oiga, Vane, ¿cómo estamos?
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0: el 1181. Llegando, oiga, joven. El 1181, ¿qué dice?
1: Oye, hijito de Dios, buenos días, buenos días, ve. Hasta el fin que va a hacer recaer, hijito, ve. Hasta la sangre de la nariz que él salís, ve. Cuando
0: te enamorado. Saludos desde Loja, flaquita, hola, ¿qué tal?

0: se llama la canción esa de... ¿No la tienes ahí? Hola, les va a ayudar. ¿La tendrá?
1: Dice, un saludo para Isabel Gonzam de parte de su esposo Pedro Pacham, que lo ama muchísimo desde aquí.

Ve, ¿cuál desayunar, ve? A ver, pegamos arroz con quesillo. Ya, te voy a decir. A ver, ¿qué han contado? ¿Qué dicen? ¿Fueron anoche feria o no fueron feria? Confirme que está su show.

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1: Buenos días, Amazonas y Radio Escuchas Amazónicos. Un saludo para la familia García Chuquimarca, para Carolina, Eduardo, Natalie, Katiuska, Susana, Daniel, Michael, Kevin. Buenos días.
2: Oye, ¿qué fue la luz, ve? No hay señal de radio, ve. Confirma, ve. Se fue luz, ¿o qué? Confirma.

¿Por qué no pones cachullaki de pueblo, ve? Ay, ¿qué pasa de eso con el locutor, ve? El locutor se ha dormido, locutor. Chuchaki, ¿no andas, ve? Chuchaki.

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4: Buenas tardes.
5: Con la amiga que conocí ayer, por favor.
4: Buenas tardes.
5: Dije con la amiga que conocí ayer, por favor.
4: Disculpe, ¿por qué usted le está molestando a mi hija? No sabe que es una niña. Dese cuenta, joven. Usted es un orquestero que cuántas mozas tendrá y qué viene a hacer aquí a mi hija jodiéndole.

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0: Pastor de Segor, buenos días, buenas noches, buenas madrugadas a los amigos que nos escuchan a través de la www.radioamazonasfm.com. Señoras y señores, estamos ya acá en la cabina principal desde la castellana ciudad de Loja, listos para un programa más, señoras y señores, amigos radio escuchas. Exactamente, ya marcamos las 13 horas 40 minutos en este domingo. Señoras y señores, 30 de agosto, celebrando también a las Rositas, ¿ah? Celebrando a las Rositas, ya estamos acá en la cabina principal de la radio, dándoles la más cordial de las bienvenidas a todos y cada uno de ustedes, amigas y amigos radio escuchas. Recuerden que ustedes y nosotros hacemos la radio, ¿ah? Así que desde ya invitados a comunicarse con nosotros, a pedir las canciones, para dedicar a las Rositas en este domingo, desde acá, desde Loja, señoras y señores. Anote numerito 098-54-56-024. Estamos ya acá dándoles la bienvenida a todos y cada uno de ustedes, amigas y amigos, a quienes nos llevan en los diferentes transportes urbanos, Cuxibamba, la 24 de mayo, también a los amigos que nos llevan en las diferentes cooperativas de taxis. Saludos cordiales por acá al amigo que nos hizo la carrerita acá a Radio Amazonas. Cordiales saludos, una bendecida tarde. Señoras y señores, vamos a saludar con el nuestro DJ. ¿Cómo estamos, DJ? ¿Cómo ha pasado el fin de semana? Comente, ¿cómo ha ido la semana? DJ Cura.
1: Hola, ¿qué tal, mi gente? Muy buenas tardes. Y aquí nuevamente un fin de semana para proyectarles buena musiquita, musicotas y una musicotototas. Bienvenidos sean al programa El Musicólogo. Bienvenidos. Estamos aquí en un nuevo programa más. Estamos con un buen cargamento de música.
0: Ok, perfecto. Entonces, amigos y amigas, señoras y señores, bienvenidas y bienvenidos. Arrancamos hasta la hora 18. Nos quedamos. Quien te habla, tu amigo servidor, Víctor Piedra, el mago, te dice buenas tardes. Bienvenidas y bienvenidos aquí. Continuamos con más música, con más alegría y con más diversión sonando así.
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0: Más adelante estaremos diciendo lo que vamos a regalar acá en esta tarde. Ok, domingo. Un poco triste acá la castellana ciudad de Loja, pero nosotros te ponemos todo. El ambiente musicalísimo, la familia Ordóñez, allá en el sector de la gasolinera La Llave. Y están disfrutando del musicólogo. Este es el fin de semana. Qué buena música sonando, señores. 15 horas con 30, estamos a través de

0: como dice, dicen que el tiempo. Buena música, señores.
1: Ay,

Yo, hoy el cachover. Esto es el fin de semana. Así. Dale, qué bonito. Ay, qué bonito, sí señor. Este es el fin de semana.

5420-98 54-56-024. Estamos en vivo acá, ya en la cabina de la radio. Envíen los saludos a su prima, a su amigo, a la

13 horas 53 minutos en todo el territorio ecuatoriano. 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Gracias a la familia Ordóñez, ayer estuvimos por ahí junto a Matías Producciones en un gran bingo artístico solidario bailable a beneficio de Jenny Ordóñez, ya sabe. Muchas gracias, felicidades. Espero que hayan recaudado bastantes fondos, ya que hoy necesita de nuestro apoyo, ¿ok? Así que saludos cordiales en esta hora de la tarde también para la Rosita, nos dijo por acá, para mi mami Rosita Ordóñez de Condoy, que está por ahí. De onomástico, saludamos a todas las Rositas. Así que a ver, a quienes están de onomástico, Rositas, vamos a escribir al 098 54 56 024. El esposo, el novio, el amigo, envíele saludo a su amiga Rosita. Rosita María, dijo por ahí María de Los Ángeles. Vamos a continuar con más música, vamos a continuar con más rumba y con más sabor. ¿Dónde nos están escuchando? ¡Buenas tardes! ¡Allá palomitas, Diana! ¡Agua marina! ¡15 horas con 30! Estamos en vivo.

Fernandita, saludos cordiales. Saludos cordiales para la cumpleañera también, para Fernandita, Fernanda.

que viene para seguir disfrutando el domingo, celebrando a las Rositas. Sí, señor. Cumbia, cumbia, cumbia. Eso, qué bonito, qué bonito. Sabrosito, domingo, fin de semana. ¿Dónde nos están escuchando? ¿Dónde nos están escuchando? Buenas tardes, buenas tardes. Aquí estamos ya en la cabina de la radio Marisol, por el Estadio Reina del Cielo. Buenas tardes.

y lo disfrutamos en el fin de semana. ¡Qué bonito! ¡Eso que chavales! ¡Vamos a disfrutarlo! ¡Vamos a disfrutarlo!

hasta las 6 de la mañana. ¿Cómo quién? ¿Cómo quién es? ¿Y hasta qué horas? Saludo para Jorge Eduardo, más conocido como Gallo Bello. Por allá por el sector de la catedral, más o menos. Por ahí está escuchando la radio. Al lado de la fiesta, como dijo por ahí, la discoteca. ¡Chavales! Allá está Gallo Bello, escuchando la radio en esta hora de la tarde. Saludos cordiales, mi pana Jorge Eduardo.

Estaré compartiendo música así. Y se viene desde Perú. Ajá. Rosy Warre. Sí, señor. Pero qué bonito y qué chévere. Oye, qué chévere.

Fin de semana, señoras y señores. 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
2: ¿Con quién estás hablando?
3: Oye,
4: sí, oye.
2: ¿Cómo nos escuchan? ¿Dónde nos escucha? Sí, oye. A la chica que conocí ayer en el evento, ¿eh? Saludos cordiales. Escribe.
3: ¡Qué bonito, qué bonito!
2: ¡Sí, sí!

Dice Mónica, saludos. Oye, qué bonito sonando Amazonas 92.1. La tropicalidad de la Amazonía. Saludos cordiales.

Cordiales saludos a la gente de Vilcatur, Catamayo, a la gente de la cooperativa Loja también, a la gente que nos escucha allá en el sector de El Terminal.

Hola, hola Víctor, dice un saludo para Rosa Condoy de parte de su esposo Rafael por el Día de las Rositas. Ok, saludo para Rosita Condoy también de parte de su esposo Rafael. Hoy está de mamástico. Saludos cordiales en esta hora de la tarde. Sí, señor, buenas tardes, gracias por la sintonía. Participe por la orden de consumo, ok. Jesse, ¿cómo estamos? Buenas tardes.

0: Buenas tardes.
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7: 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Señoras y señores, próximamente se viene una guerra de DJs acá en el Musicólogo. Estamos preparando eso, así que pilas DJs que escuchan la radio. Se viene una guerra de DJs, ya próximamente estaremos pactando eso para los grandes amigos DJs y colegas de radio que quieran participar. Tenemos premios también para regalar al mejor DJ que sea el ganador, ¿ok? Se viene próximamente, señoras y señores, una guerra de DJs acá en el Musicólogo. Así que estamos pactando con el productor de la radio, señoras y señores. Agradecimiento total a quienes auspician el programa.
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7: Muy bien. Estamos de vuelta, señoras y señores. 15 horas.

Onomástico, ¿cómo estamos? Felicidades. Buena música, buen rumbo, buena rumba y buena diversión hasta la hora 18. Son las 80 de cura.

música. Nos trae los flash y nosotros le ponemos por acá la música. Saludos para los reinos que están pasando por acá en esta hora de la tarde. Bienvenidos, bienvenidas a quienes están escuchando la radio. Reci-

107 mezcladas de música regalamos en esta tarde, domingo. Vamos a darle chiqui, chiqui, chiqui, chiqui. Dale corazoncito a la pantalla. Hola, hola. ¿Cómo estamos? Buenas tardes, Julie Zuquita. Ay, estamos. Saludos a ustedes en esta hora de la tarde. 15

Baller. Nos vamos a la pausa, señoras y señores. Saludos para Fabricio, saludos a la gente de Cuenca. Saludos a la gente que nos escucha en el sector de la Cuarta Centenaria también. Vamos a compartir la transmisión. Vamos, que viene ya. Dixer. Tiene los ojos muy

0: hit de Radio Amazonas 92.1 FM. Que viene. Así. Exactamente, nos separan ya un minuto de la hora 16.
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0: ¿Cómo?
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loca Yamila Rodríguez. Buenas tardes. Estamos regalando una orden de consumo de $5. Cordiales saludos. Estamos en Amazonas 92.1. Dale, tiki, tiki, dale.

0: escuchando.
1: Muy buenas tardes, Javier Barzón. Amigo, complejo, un saludo para la familia Velázquez, León, Cancel y la Bellavista, que está con buena música. Y especialmente para ustedes, que siga adelante.
0: Muchas gracias. Muchas gracias por los saludos que nos envían.

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1: 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Cordiales saludos en esta hora de la tarde. Queremos agradecer también a quienes se está regalando la orden de consumo. 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Estamos regalando una orden de consumo de $5. Siga participando, nombre y apellido, donde nos está escuchando. Quiere enviar audios, también lo puede hacer. Lo puede hacer al 098-5456-024. Nosotros acá le reproducimos el audio, ¿ok? Participe. Todavía está a tiempo para que se lleve la orden de consumo de $5 más los 100 set mezclados de música limpia, sin sellos, sin nada. Sea bachata, sea merengue, la música que ponemos acá en la radio, ¿ok? Nos trae la flash, nosotros le pasamos los 100 set mezclados de música al ganador o ganadora. Siga participando. 098-54-56-024. 098-54-56-024 para que pueda participar en esta hora de la tarde. 17 horas 13 minutos. Vamos por acá, dice: saludos cordiales, buenas tardes, qué lindo programa. Un saludo para Manuel Cango de parte de su esposa en la parroquia Nambacola. Un saludo de parte de Alexandra para su tío Rubén en la ciudad de Quito, en la parroquia, desde la parroquia Nambacola. Saludo de parte de Manuel Cango para su primo Marco Jiménez. Un saludo de parte de Manuel Cango para Santos Aguirre en el barrio Chonta, que está a full sintonía. Dice: poner la musiquita al pila pila. Bueno, ya nos vamos con segmento romántico. Un saludo de parte de Manuel Cango para Gonzalo Mejía en la parroquia Zacapalca, que está a full sintonía, full parlante, con el parlante afuera. Señoras y señores, siga participando por la orden de consumo más los 100 músicas mezcladas, ¿ok? Así que vamos ahora sí a continuar con más de la música.
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1: Manuel
3: Vallenatos,
1: Hola Loca. Saludos para la familia Zuquilanda, Burto, allá en el Peñón del Oeste nos están escuchando. Muchas gracias, compadre.
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en esta hora de la tarde. Envíen los saludos, los comentarios. También lo pueden hacer acá en TikTok, en arroba Radio Amazonas. Y desde Corazoncito, dele

0: súbale el volumen.
1: Vamos a darle tiquitaca, vamos a darle tiquitaca. Envíen los saludos. ¿Y dónde nos están escuchando? A las rositas, a ver, ¿dónde están esas rositas?
2: Un guarapo.

Esas músicas me recuerdan mi juventud. Esa es Mago. Si ¿Sí se acuerda cuando nos íbamos por Amalusa, oiga? Qué buenas canciones. Pulva llenada de tomar. Qué buenas canciones, señores. Si ¿Sí se acuerdan, mi pana? Cuando tomábamos, dijo por ahí. Cuando tomábamos.

0: gente de Loja. Gracias, dele tiquitaca, dele tiquitaca, dele tiquitaca.
1: Hoy se va.
0: Hoy bebemos por la Rosita, ¿no es cierto?

de lejos, feliz de los cuatro, dice, será. Tú con dice, él y yo con ella, dice. Tiki taka, tiki taka la pantallita, tiki taka. Fernanda, ¿cómo estamos? Buenas tardes. Vamos compartiendo la transmisión, ¿ok? Saludos.

0: Bienvenidos, bienvenidos a esta sección. Si usted tiene problemas cardíacos, favor detenga esta grabación. Si está dispuesto a recibir terapia con unas cuantas puñaladas de amor, póngase cómodo, coja su botella, imagínese colocar una moneda en su rock cola y...
1: ¡Chúpate la plata!
2: Oiga, DJ,

0: Blanquita.
1: Buenas tardes.
2: Con la amiga que conocí ayer, por favor.
1: Joven, buenas tardes.
2: Dije con la amiga que conocí ayer, por favor.
1: Disculpe, ¿por qué usted le está molestando a mi hija? No sabe que es una niña. Dese cuenta, joven.
3: La suegra.
1: Usted es un orquestero que cuántas músicas da. ¿Qué viene a hacer aquí a mi hija jodiendo?
3: Es el más querido, dice. Más querido que Gerardo Morán, dice el DJ.
4: Dele, dele.
3: Ahí está Carmencita Lara, la gente que nos escucha allá en la Clodoveo.

música. Rocolera en esa hora de la tarde, 92.1 FM, la tropicalidad de la Amazonía. Sonando. Saludos, gracias por el dato, mi querida

Señoras y señores, vamos a participar por la orden de consumo al 098-5456-024. 098-5456-024. Se va la orden de consumo.

todos recuerdos vividos, sino cuando se deja ver para conversar de la vida, mi estimado. Un ratito avisará, confirmará al 099-4457-657, ¿eh? Para ver si por ahí salimos a dar una vueltita con esa

y la 92.1 FM a través de www.radioamazonasfm.com, a través de la aplicación de radios del Ecuador también lo puede hacer, ¿eh? Nos vamos a sorteo, señoras y señores, ya mismo vamos a participar por la orden de consumo de $5, sea salchipapa, papi pollo, hamburguesa, hot dog, con tal que consuman los $5 gracias a Bet Hot Burger. 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

0: Hola, por aquí, hola.
1: Hola.
0: Eso, ahí está ya, aprendiendo ya. Desde prontito también está aprendiendo por acá. Eso, qué bonito, gracias por la sintonía. 17 horas 49 minutos, señoras y señores.

sintonía. Muchas bendiciones para ustedes. Nambacola. María Ruiz, una orden de consumo por $5. El valor de $5. Saludos cordiales. La de Roberto Calero, Bohemio y Bacán, no se olvidarán. Oye, y para todas esas traicioneras.

0: cerquita de Miraflores, donde vivimos nosotros.
1: La calma.
0: Mi amor, si no eres conforme, ahí está la puerta abierta para que coja sus cuatro cositas y vaya para el Perú. Dios mío, saludos cordiales. Coge nomás sus cuatro cositas y para el Perú, ¿no es cierto? Saludos para Nicolás. Que

0: montón.
1: Ahora, él te
0: ¿por
1: quiere
0: qué?
1: Más que yo. Porque te conocí tranquila, ah, sí. Zanahoria y veteraba,
0: oye,
1: ¿sabes?
0: Carta falsa.
1: Me enfermaste con tu traición.
2: Pero a la vida.
1: Cállate, no me digas nada que yo te vi.
0: ¿Cómo viste?
1: Un avión
0: ¿cómo
1: así
0: viste?
1: Como tú no puede aterrizar así, mi pista. Una pista tan pequeña como la mía. Si te vas, que te vaya bien. Yo espero
0: señor,
1: conseguir una. Que
0: allá,
1: cuando yo le diga
0: Pedro,
1: mami, tú me quieres mucho.
0: Para
1: gama
0: Julio Montoya.
1: Ven. Rájame aquí que
0: la
1: me
0: gente
1: pica.
0: Que hace Master Montoya Disco Móvil en el sector
1: contigo.
0: De Turunú. Oye, traicionera, carta falsa, búscate otro.
1: Pero tú no fuiste buena conmigo.
0: Dale corazoncito, dale corazoncito.
1: ¿Te acuerdas cuando el camión me lanzó con la motocicleta que nunca más me
0: decía,
1: apareció?
0: ¿Cómo decía?
1: Y que yo tuve que seguir a pie vendiendo de noche. Y si te acuerdas cómo decía, vea ñaño, vaya hablando, diga, maní, queso, mortadela, seco chivo, calde bola, calde pata,
0: traicionera, parisea, carta falsa.
1: Al cuy
0: dice
1: con ese yun yun ahora. Pero una cosa
0: mátame,
1: sí te
0: señores.
1: Yo no te deseo nada malo.
0: Solamente que te lleve
1: buena, que te
0: tu amigo del alma, Satanás.
1: Que te
0: oye, que te lleve el diablo.
1: Así te quiero, ya sabes.
0: Así.
1: Nada que papi. Hazme la
0: Rosita Guaraca. Cordiales pues saludos en Sonomástico.
1: De la Lorena Bobby para mandarme el moño abajo. ¿Qué crees tú? Que soy un tabaleño.
0: Pero sí,
1: te voy a decir una cosa,
0: así,
1: ¿sabes? Que te va a gustar.
0: Saludos desde Cuenca. Saludos desde Cuenca.
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0: Cordiales saludos a la gente de Cuenca. Señoras y señores, 17 horas con 54 minutos. Estamos llegando a la parte final prácticamente, ya quemando las últimas canciones en Turunuma. ¿Cómo estamos? Buenas tardes, señor Julio Montoya.

para las suegritas. También buenas tardes para los suegritos. Dice el DJ más querido que Gerardo Moraño, ¿cierto? Señoras y señores, 18 horas en punto. Estamos llegando a la parte final. Vamos a ver si hacemos el sorteo rápidamente. Luego de una basecita para hacer el sorteo.

0: vamos a hacer el sorteo, por favor. DJ, atentos a quienes estuvieron participando. A quienes estuvieron participando por la orden de consumo, ¿ok?
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0: La gente de San Sebastián, la gente de la Cuarta Centenario, la gente de
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0: El Calvario también, Sauces Norte.
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0: Irá mejor sin mí. Gracias por esos corazoncitos. Saludos en la parte final a la gente de Macas, dice. Para mis amistades, allá en Macas. Buenas tardes. Muchas gracias por la sintonía. Macas, saludos a mis amistades en Macas.
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